0: ¿Cómo tú te imaginas ahora mismo Cuba en el 2034?
1: Si tú pudieras irte para algún país, ¿para qué país te gustaría estar?
2: A los Estados Unidos.
3: Nosotros somos una familia, eso me encanta repetir. Cada gota de sudor que usted pierde, la vamos a sudar juntos.
4: ¡Toca con la mano izquierda!
3: Ser capaces de soportar